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6: Es la hora 21, 10 minutos.

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3: Es la hora 22, 3 minutos.
4: Centro al área, defiende hasta Argentina. Va a llegar el centro, bien Paredes, y ahora le queda Leo, cuidada, cuidada como tiene solo. Julián del otro lado para liquidarla, tiene Leo, Julián del otro lado, para la pelota, araña, ahora sí, araña, liquida, Julián, está atrapado el arquero, ahora vos, Paredes, por favor, Paredes, Messi, por favor, ahí está, pegale Leo, por favor, Leo, en la línea la sacaron otra vez, gol carajo, gol carajo, gol carajo, gol carajo, sí, Argentina, sí, Messi, gol argentino. Siempre nos salva y siempre nos da una mano y él nos hace creer y él nos hace llorar. Un tipo que lo ganó todo y juega como si tuviera algo que demostrar. El último baile, el último tango, 5 goles en la Copa del Mundo. Ay, Dios mío, Messi, haces que todo parezca normal, pero no sos normal. El mundo cree que estamos hechos. De verdad, le vamos a demostrar de qué estamos hechos. Liquida Argentina, lo que le pedís al 10, él te lo da. Decíamos, para no sufrir más, liquidémoslo, y lo liquidó. De tanto insistir, tan testarudo que es, siempre por más, lo hizo Messi. Argentina liquida en Dallas. Argentina 2, Austria 0, lo hizo el 10.

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0: La historia de Titanium es una de esas casualidades increíbles de la música moderna, porque la voz que terminó haciendo famosa la canción ni siquiera iba a quedar en la versión final. En 2011, David Guetta estaba trabajando en su álbum Nothing But The Beat y buscaba una voz potente para un tema inspirado en la fuerza interior y la resistencia emocional. La canción fue escrita por Sia junto a otros compositores y originalmente Sia grabó una demo, una versión provisional solo para mostrar cómo debía sonar. La idea era que después otra cantante famosa grabara la versión definitiva. Se habló incluso de nombres enormes del pop, pero cuando Guetta escuchó la demo, quedó impactado. Dijo que había tanta emoción y tanta fuerza en la voz de Sia que nadie podría superarla. El problema era que Sia, en ese momento, no quería ser una estrella visible. Estaba cansada de la fama y prefería escribir canciones para otros artistas. De hecho, durante años, evitó aparecer en videoclips o mostrar su rostro públicamente. Pero Titanium explotó en todo el mundo. La mezcla entre la producción electrónica épica de Guetta y esa interpretación intensa convirtió al tema en un himno de superación personal. Con el tiempo, Titanium no solo se convirtió en uno de los mayores éxitos de David Guetta, sino también en el tema que ayudó a transformar definitivamente a Sia en una estrella mundial. David Guetta y Sia, Titanium.

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1: A fines de los años 80, apareció una canción sencilla, casi acústica, pero con una historia tan real que terminó tocando a millones de personas. Se llama Fast Car y fue escrita e interpretada por Tracy Chapman. Tracy la compuso inspirándose en las realidades que veía a su alrededor mientras crecía en barrios humildes de Cleveland, en Estados Unidos. La canción cuenta la historia de una joven atrapada en la pobreza, con un padre alcohólico y una vida sin oportunidades. Su única esperanza es escapar, subir a un auto y empezar de nuevo en otro lugar. Por eso el auto rápido del título no es solo un vehículo, es un símbolo de libertad, de la ilusión de poder dejar atrás una vida difícil y encontrar algo mejor. La canción fue lanzada en 1988 dentro del álbum Tracy Chapman, pero su momento decisivo llegó cuando Tracy la interpretó en el enorme concierto benéfico Nelson Mandela 70th Birthday Tribute en el Wembley Stadium en Londres. Frente a más de 70.000 personas y millones viendo por televisión, su voz y su guitarra dejaron al público en silencio total. Después de esa presentación, la canción explotó en popularidad. Fast Car se convirtió en un éxito mundial y le dio a Tracy Chapman un Grammy Award a Mejor Interpretación Vocal Femenina de Pop. Pero lo más impresionante es que décadas después, la canción sigue vigente, porque su historia, la de alguien que sueña con escapar de la pobreza y encontrar una vida mejor, sigue siendo la realidad de millones de personas. Y tal vez por eso, Fast Car no es solo una canción, es una historia que todavía sigue pasando en algún lugar del mundo. Tracy Chapman, Fast Car.

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2: Es la hora 02 minutos.
3: Domina Messi, la tiene Leo, descarga bien para Thiago Almada, se viene Argentina. Qué lindo sería un gol ante el primer tiempo. La tiene Thiago, juega afuera, va la pelota para Medina. Parte al fondo Medina, centro atrás, ahí está, la dejó correr Messi, el arco. Sea como lo soñamos, Argentina de mi corazón.

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La historia de Stereo Love de Edward Maya junto a Vika Gigulina es una de las más inesperadas de la música dance de los 2000, porque nació en Europa del Este y terminó conquistando prácticamente todo el planeta. La canción salió en 2009 y rápidamente llamó la atención por algo rarísimo para la música electrónica de esa época: el acordeón. Mientras casi todos los hits dance usaban sintetizadores agresivos y sonidos futuristas, Stereo Love mezclaba beats electrónicos con un acordeón melancólico que le daba un aire balcánico, nostálgico y súper pegadizo. Lo increíble es que ese sonido fue justamente lo que hizo que destacara entre miles de canciones dance similares. Edward Maya había compuesto el tema inspirado en músicas tradicionales del este europeo y quería algo emocional, no solamente bailable. Pero la historia tiene otro detalle inesperado. Al principio, mucha gente ni siquiera sabía quién cantaba la canción. La voz femenina suave y misteriosa de Vika Gigulina generó muchísima curiosidad. Y aunque hoy parece inseparable del tema, ella originalmente iba a participar solo como colaboración secundaria. Con el tiempo, Stereo Love se convirtió en uno de los mayores éxitos dance de fines de los 2000 y todavía hoy sigue sonando en fiestas y radios de todo el mundo. Edward Maya con Vika Gigulina, Stereo Love.

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Angel of Harlem es una canción de la banda irlandesa U2, lanzada en 1988 como el segundo sencillo de su álbum Rattle and Hum, sonajero y zumbido. La canción es un homenaje a la ciudad de Nueva York y en particular a la legendaria cantante de jazz Billie Holiday, a quien Bono menciona directamente en la letra. Con un sonido influenciado por el soul y el rhythm and blues, es una de las canciones más distintivas de U2 debido a su alejamiento del estilo rock característico de la banda en favor de una fusión más marcada con géneros musicales estadounidenses. Billie Holiday, conocida por su apodo Lady Day, fue una de las cantantes de jazz más influyentes del siglo XX, famosa por su estilo vocal lleno de emoción y su capacidad para transmitir dolor y belleza en su música. Bono quedó profundamente conmovido por la historia de Holiday, particularmente por sus luchas personales y el racismo que enfrentó en su vida. En este tema, se refiere a ella como un ángel, reconociendo su importancia y legado en la música. La letra de Angel of Harlem es un tributo tanto a Billie Holiday como a la rica cultura musical de Harlem, un barrio de Nueva York que ha sido el corazón de muchas tradiciones musicales, especialmente en el jazz y el blues. El homenaje a Billie Holiday y el amor por la música estadounidense que se escucha en Angel of Harlem es un testimonio del respeto de la banda irlandesa por los gigantes que los precedieron y sigue siendo una pieza clave en su trayectoria artística. U2, Angel of Harlem.

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En 1999, Red Hot Chili Peppers lanzó una canción que sonaba suave, casi hipnótica, pero que escondía una de las críticas más duras jamás hechas al sueño californiano. Esa canción se llama Californication. A diferencia de otros hits explosivos de la banda, Californication no grita, habla bajito. Y justamente por eso dice tanto. La canción fue escrita principalmente por Anthony Kiedis, inspirado por años de vivir en Los Ángeles, muy cerca del corazón de Hollywood. Desde adentro, Kiedis vio cómo la fama prometía felicidad inmediata, pero muchas veces entregaba vacío, excesos y personas rotas. El título mezcla dos palabras clave, California y Fornication. Una forma provocadora de decir que el paraíso vendía placer, éxito y belleza, pero a un costo muy alto. La letra habla de cirugías, estrellas fabricadas, consumo sin límites, espiritualidad de cartón y sueños que se compran y se descartan. Nada es literal, todo es simbólico. Californication no critica solo a Hollywood, critica la idea de que todo se puede tener rápido, de que la imagen vale más que la esencia y de que el éxito justifica cualquier cosa. Paradójicamente, Californication se convirtió en un éxito mundial y dio nombre al álbum Californication, el disco que marcó el regreso y la madurez definitiva de la banda. Y ahí está la ironía más grande. Una canción que critica la fama vacía terminó siendo uno de los mayores símbolos de la cultura pop. Californication no habla solo de California, habla de cualquier lugar donde los sueños se venden rápido y las consecuencias llegan después. Un clásico que no solo se escucha, se entiende. Red Hot Chili Peppers, Californication.

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2: Hay canciones que nacen planeadas, trabajadas durante meses, y hay otras que aparecen por accidente, en el peor momento, y cambian todo. Clocks, Relojes, de Coldplay, pertenece claramente a este segundo grupo. Corría el año 2002 y la banda estaba terminando A Rush of Blood to the Head, un torrente de sangre a la cabeza. El disco ya estaba prácticamente cerrado, fechas de entrega encima, presión del sello, cansancio acumulado. Todo indicaba que no había lugar para más canciones, pero en medio de ese estrés, Chris Martin se sentó al piano y empezó a repetir una secuencia simple, casi obsesiva. No era una gran idea, no tenía letra, no tenía estructura, era solo un loop, un tic nervioso convertido en música. Ese piano hipnótico nació literalmente de la ansiedad. Martin dijo después que parecía el sonido de una mente que no puede parar, como el paso del tiempo que avanza sin pedir permiso, de ahí el nombre, Clocks. La banda dudó, no sabían si encajaba, no sabían si valía la pena. De hecho, estuvieron a punto de dejarla fuera del disco, pero algo les decía que ahí había algo. La grabaron a las apuradas, casi como un experimento. La letra se terminó rápido, cargada de preguntas existenciales. El tiempo, las decisiones, el miedo a equivocarse, esa sensación de estar corriendo sin saber bien hacia dónde. Y entonces pasó lo inesperado. Clocks no solo entró en el disco, se convirtió en uno de los temas más reconocibles de la banda. Ganó un Grammy Award y su riff de piano pasó a la historia de la música moderna. A veces, lo mejor nace del apuro, de lo incompleto, de lo que casi queda afuera. Y Clocks es eso, el sonido del tiempo corriendo y de una obra maestra que estuvo a punto de no ser. Coldplay, Clocks.

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1: Hay canciones que apenas empiezan a sonar y ya transmiten emoción. Una de ellas es Would I Lie to You? ¿Te mentiría? El gran éxito del dúo Charles y Eddie. Estaba formado por Charles Pettigrew y Eddie Chacón, dos músicos estadounidenses que se conocieron casi por casualidad a comienzos de los años 90 en el metro de Nueva York. Descubrieron que tenían el mismo amor por el soul clásico, el pop elegante y las grandes melodías, y decidieron empezar a componer juntos. De esa unión nació en 1992 el álbum Duophonic, que incluía una canción especial, Would I Lie to You? La inspiración era simple y directa, una declaración de amor honesta, donde alguien intenta convencer a su pareja de que lo que siente es verdadero. No hay trucos ni promesas exageradas, solo una pregunta repetida una y otra vez. ¿Te mentiría yo? Lo interesante es que la canción tiene un sonido muy particular para su época. Mientras a comienzos de los 90 dominaban el dance y el pop electrónico, Charles y Eddie apostaron por algo diferente, un estilo inspirado en el soul de los años 60, con piano, coros y una interpretación llena de sentimiento. El resultado fue sorprendente. En 1992, la canción se convirtió en un fenómeno mundial. Llegó al número uno en varios países europeos, fue un enorme éxito radial y terminó ganando el premio Ivor Novello Awards a la mejor canción. Charles y Eddie, Would I Lie to You?

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3: Centro al área, defiende hasta Argentina. Va a llegar el centro, bien Paredes, y ahora le queda Leo, cuidada como tiene solo. Julián del otro lado para liquidar, la tiene Leo, Julián del otro lado, para la pelota, Araña, liquida, Julián, está hasta por el arquero, ahora vos, Paredes, Messi, por favor, ahí está, pegale Leo, por favor, Leo, en la línea la sacaron otra vez, gol carajo, sí, Argentina, sí, Messi, gol argentino, siempre nos salva y siempre nos da una mano y él nos hace creer y él nos hace llorar. Un tipo que lo ganó todo y juega como si tuviera algo que demostrar. El último baile, el último tango, 5 goles en la Copa del Mundo. Ay, Dios mío, Messi, haces que todo parezca normal, pero no son normal. El mundo cree que estamos hechos. Ahora, de verdad, le vamos a demostrar de que estamos hechos. Liquida Argentina. Lo que le pedís al 10, él te lo da. Decíamos, para no sufrir más, liquidémoslo. Y lo liquidó. De tanto insistir, tan testarudo que es, siempre por más, lo hizo Messi. Argentina liquida en Dallas. Argentina 2, Austria 0, lo hizo el 10.

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Lo increíble de Sweet Child O' Mine, del año 1987, es que nació como una broma interna y terminó convirtiéndose en uno de los himnos más grandes de la historia del rock. Durante un ensayo, Slash tocaba un ejercicio extraño para calentar los dedos. Él mismo lo describió como un riff de circo, algo sin ninguna intención seria, hecho solo para hacer reír al resto de la banda. Pero el bajista y el baterista comenzaron a acompañarlo. De pronto, el chiste empezó a tomar forma. Mientras la banda jugaba con esa base, Axl Rose empezó a escribir letras en su cuaderno. No era rabia, ni caos, ni provocación, era amor. La letra estaba dedicada a su novia de entonces, Erin Everly, hija del músico Don Everly. Paradójicamente, la banda no confiaba demasiado en la canción. Les parecía demasiado melódica, demasiado linda para su imagen salvaje. Pero cuando la incluyeron en el álbum Appetite for Destruction, algo pasó. El público la adoptó de inmediato. Se convirtió en número uno en Estados Unidos, canción más famosa de Guns N' Roses, uno de los riffs iniciales más reconocibles de todos los tiempos. Demostró que una banda peligrosa también podía ser emocional y vulnerable. La ironía final. El tema más tierno de Guns N' Roses nació como un chiste. El riff más famoso de Slash era un simple calentamiento. Y esa es la magia del rock. Cuando no lo buscas, aparece la historia. Guns N' Roses, Sweet Child O' Mine.

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2: Grandes DJs reconocidos productores del mundo. David Guetta junto a Martín Solveig. Thing for You. Oh,

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1: En 1992, The Cure sorprendió al mundo con una canción que nadie esperaba. Luminoso, alegre, optimista, Friday, I'm in Love, parecía ir a contramano de la imagen oscura y melancólica que había definido a la banda durante más de una década. Y justamente por eso es una canción especial. La historia empieza con Robert Smith atravesando un periodo de cansancio creativo. Después de discos intensos, largos y emocionalmente pesados como Disintegration, Smith sentía que The Cure se estaba volviendo demasiado solemne. Quería escribir algo distinto, algo simple, algo feliz. Pero no fue fácil. Robert contó muchas veces que estuvo meses intentando escribir una canción pop perfecta y fallando una y otra vez. Tenía melodías, ideas sueltas, títulos posibles, pero nada funcionaba. Hasta que un día apareció esa progresión de acordes, casi sin esfuerzo. Tan simple, tan directa, que Smith pensó que era demasiado obvia. La letra nació de una idea sencilla y brillante. Los días de la semana como estados emocionales. Lunes, martes, miércoles. Todos pesados, grises, difíciles. Pero el viernes es distinto. Friday, I'm in Love, habla de ese momento exacto en el que todo se siente liviano, cuando el peso de la semana desaparece y la vida parece un poco más amable. No es una historia concreta de amor, sino una sensación universal. La alegría anticipada, la esperanza, el alivio. La canción se convirtió en uno de los mayores éxitos de la banda. Sonó en todo el mundo y acercó a The Cure a nuevas generaciones sin perder identidad.
2: The Cure, Friday I'm in Love.

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La canción Another Brick in the Wall de Pink Floyd no es una canción aislada. En realidad, forma parte de una historia completa que cuenta el álbum conceptual The Wall, el muro, de 1979. Todo el disco está conectado. La frase Another Brick in the Wall significa literalmente otro ladrillo en el muro. La idea es que cada experiencia dolorosa de la vida del protagonista va construyendo un muro emocional que lo separa del mundo. Ese personaje se llama Pink, una especie de alter ego creado por Roger Waters. En la canción más famosa, Another Brick in the Wall, parte 2, la letra critica el sistema educativo rígido y autoritario. La inspiración viene de la propia infancia de Roger Waters. Él contó que en su escuela británica los maestros eran muy estrictos y humillaban a los alumnos. Esa experiencia quedó marcada en él. Por eso en la canción, los estudiantes cantan juntos como una especie de rebelión contra la autoridad escolar. Un dato curioso, el coro de niños que se escucha fue grabado por alumnos de la Islington Green School de Londres. The Wall es uno de los discos conceptuales más famosos de la historia. Cuenta la historia de Pink, un músico que va construyendo un muro psicológico debido a varios traumas: la muerte de su padre en la guerra, una madre sobreprotectora, maestros abusivos, relaciones amorosas fallidas, la fama y el aislamiento. Cada uno de esos momentos se convierte en otro ladrillo en el muro. Por eso la canción aparece 3 veces en el disco: Another Brick in the Wall, parte 1, parte 2 y parte 3. El eje conceptual del álbum es la canción The Wall, que representa la construcción de esa barrera emocional. Pero dentro del disco hay varios momentos clave que cuentan la historia. El impacto de la canción Another Brick in the Wall, parte 2, se convirtió en el único número 1 de Pink Floyd en Estados Unidos y en muchos países. Además, su crítica a la educación autoritaria hizo que incluso fuera prohibida en algunas escuelas y radios en su momento. El efecto sonoro del helicóptero ayuda a crear una atmósfera casi militar o autoritaria. En el contexto de la historia del disco, simboliza la autoridad y el control que ejercen los maestros sobre los alumnos. En The Wall, Roger Waters quiso que cada detalle sonoro ayudara a contar la historia. Al final, la canción no habla solo de la escuela, habla de algo más profundo: cómo las experiencias negativas pueden levantar muros entre las personas y el mundo. Pink Floyd, Another Brick in the Wall,

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Y si hablamos de letras de canciones polémicas, deberíamos reaccionar con un ¡uf! He aquí la polémica de las polémicas. Matar a un árabe. Killing en Arab es, probablemente, la canción más malinterpretada de toda la historia de The Cure. Para entenderla, hay que dejar algo claro desde el principio. No es literal, no es racista y no es un llamado a la violencia. La canción fue escrita en 1978 por Robert Smith, cuando tenía apenas 18 años. Y no nació del odio, nació de la literatura. El origen real, Killing en Arab, está basada directamente en la novela El extranjero, del escritor Albert Camus. En ese libro, el protagonista, Mersol, mata a un hombre árabe en una playa de Argelia. Pero el centro de la historia no es el crimen, sino el absurdo de la existencia, la indiferencia del mundo y la desconexión emocional del ser humano. Robert Smith tomó ese momento clave del libro y lo transformó en canción, casi como si fuera una postal narrativa. La letra describe la escena, el sol, el calor, el disparo, la sensación de vacío. No hay celebración, no hay glorificación, hay distancia, frialdad y extrañeza. Exactamente como en la novela. Entonces, ¿quién es el árabe? No tiene nombre, no tiene identidad propia en la canción, porque en el libro tampoco la tiene. Justamente ahí está la crítica de Camus, la deshumanización, el sinsentido, la falta de significado. La canción no está dirigida a nadie real, ni habla de una persona concreta. Es una adaptación literaria, no una opinión política ni racial. Con el paso de los años, el título empezó a generar rechazo, sobre todo en contextos donde se lo sacaba de su marco cultural y literario. Robert Smith siempre fue claro. La canción no apoya racismo ni violencia y lamentó profundamente que fuera usada fuera de contexto. Killing en Arab no es una canción cómoda y nunca quiso serlo. Es una obra juvenil, sí, pero también una prueba de que The Cure, desde el comienzo, no escribía canciones para agradar, sino para pensar y sentir. Escuchar Killing en Arab sin contexto es perder el sentido. Escucharla entendiendo su origen es entender por qué The Cure siempre fue una banda diferente. A veces, una canción no cuenta lo que parece, cuenta de dónde viene. The Cure, Killing en Arab.

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4: Es la hora 6:30 minutos.

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2: Es la hora 6:57 minutos.
3: Domina Messi, la tiene Leo, descarga bien para Thiago Almada, se viene Argentina. Qué lindo sería un gol ante el primer tiempo. La tiene Thiago, juega afuera, va la pelota para Medina. Parte al fondo Medina, centro atrás, ahí está, la dejó correr Messi, el arco. Lo hizo Messi.

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2: Es la hora 7:18 minutos.
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1: Es la hora 7:27 minutos.
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3: Centro al área, defiende hasta Argentina. Va a llegar el centro, bien Paredes, y ahora le queda Leo, cuidada como tiene solo. Julián del otro lado para liquidar, la tiene Leo, Julián del otro lado para la pelota, Araña, liquida, Julián, está hasta por el arquero, ahora vos, Paredes, Messi, por favor, ahí está, pegale Leo, por favor, Leo, en la línea la sacaron otra vez, gol carajo, sí, Argentina, sí, Messi, gol argentino. Siempre nos salva y siempre nos da una mano y él nos hace creer y él nos hace llorar. Un tipo que lo ganó todo y juega como si tuviera algo que demostrar. El último baile, el último tango, 5 goles en la Copa del Mundo. Ay, Dios mío, Messi, haces que todo parezca normal, pero no son normal. El mundo cree que estamos hechos. Ahora de verdad le vamos a demostrar de que estamos hechos. Liquida Argentina. Lo que le pedís al 10, él te lo da. Decíamos, para no sufrir más, liquidémoslo. Y lo liquidó. De tanto insistir, tan testarudo que es, siempre por más, lo hizo Messi. Argentina liquida en Dallas. Argentina 2, Austria 0, lo hizo el 10.

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A veces una gran canción nace de la forma más inesperada. La historia de Dog Days Are Over, Los Días de Perros Han Terminado, empieza en Londres, cuando una joven cantante llamada Florence Welch cruzaba todos los días el puente de Waterloo en su bicicleta. En una galería de arte, veía siempre un enorme cartel de colores con una frase simple, escrita como en letras de arcoíris: Dog Days Are Over. La obra era del artista suizo Hugo Rondinone, y esa frase se le quedó grabada en la cabeza durante meses, hasta que terminó convertida en canción. Pero la frase tiene una historia más antigua. En inglés, Dog Days se refiere a esos tiempos difíciles, pesados, donde nada parece avanzar. Así que decir Dog Days Are Over es como anunciar que los días duros finalmente terminaron. Lo increíble es que esta canción enorme se grabó en un estudio diminuto, tan chico que Florence dijo que era del tamaño de un baño. Los golpes de percusión incluso se hicieron golpeando las paredes del lugar. La canción salió en 2008 dentro del álbum Lungs y con el tiempo se convirtió en uno de los himnos más poderosos del pop alternativo. La canción también apareció en películas, series y momentos culturales muy recordados. También fue usada en varias series populares como Glee, donde además fue versionada por el elenco. Y así, de una frase vista todos los días en un cartel, nació una canción que todavía hoy hace que miles de personas corran, salten y griten en los conciertos. Porque cuando suena esta canción, parece que por un momento los días difíciles realmente quedaron atrás. Florence and the Machine, Dog Days Are Over.

En 2002, Red Hot Chili Peppers lanzó una canción que, sin hacer ruido ni escándalo, terminó convirtiéndose en una de las más queridas y especiales de toda su carrera. Esa canción es By the Way. A primera escucha, parece simple, luminosa, casi despreocupada. Pero By the Way esconde algo más profundo. Marca el momento en que la banda se reconcilia con su costado más melódico y emocional. La canción fue escrita principalmente por Anthony Kiedis, en una etapa de estabilidad poco habitual para él. Después de años de excesos, conflictos internos y adicciones, Kiedis estaba viviendo un periodo más calmo, más reflexivo, y eso se nota. La letra no cuenta una historia lineal, es fragmentada, casi como pensamientos sueltos, frases que van y vienen, sensaciones más que relatos. Habla de movimiento, de relaciones, de ciudades, de la vida que pasa rápido. Como si Anthony estuviera mirando el mundo sin pelearse con él. Musicalmente, la canción es clave por una razón muy clara. Marca el dominio absoluto del sonido melódico de la banda, impulsado por John Frusciante. Frusciante empujó fuerte hacia un enfoque más pop, más armónico, más emocional. No todos en la banda estaban convencidos al principio, pero el resultado fue innegable. Un tema inmediato, contagioso y profundamente humano. La canción dio nombre al álbum By the Way, un disco que consolidó definitivamente a los Chili Peppers como una banda capaz de envejecer sin perder identidad. Ya no eran solo energía salvaje y funk descontrolado, eran madurez, melodía y sensibilidad. Y eso la vuelve especial, porque By the Way representa a una banda que sobrevivió a todo y eligió seguir adelante, con menos ruido, pero con más corazón. Red Hot Chili Peppers, By the Way.

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1: A comienzos de los años 90, Metallica era conocida por su sonido fuerte, rápido y agresivo. Nadie imaginaba que una de sus canciones más famosas sería una balada. Y todo empezó de una manera muy simple. Una noche, durante una gira, el cantante y guitarrista James Hetfield estaba hablando por teléfono con su novia desde la habitación de un hotel. Mientras sostenía el teléfono con una mano, comenzó a tocar distraídamente la guitarra con la otra. De esa improvisación surgieron las primeras notas del famoso arpegio que abriría Nothing Else Matters, Nada Más Importa. Al principio, Hetfield pensó que la canción era demasiado personal y diferente para Metallica. Era una especie de confesión sobre la soledad de las giras, la distancia con las personas que uno ama y la necesidad de confiar en alguien incluso cuando el mundo parece estar en contra. Pero cuando el baterista Lars Ulrich escuchó la idea, convenció a Hetfield de que la banda debía grabarla. El resultado apareció en 1991 dentro del llamado Álbum Negro de Metallica. Lo que parecía una canción íntima terminó convirtiéndose en uno de los temas más grandes de la banda. Con el tiempo, Nothing Else Matters pasó de ser una simple improvisación en una habitación de hotel a transformarse en una de las baladas más emblemáticas de la historia del rock. Metallica, Nothing Else Matters.

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1: Argentinos, ¿cómo están todos? Como siempre es un placer recibirlos y brindarles las condiciones de tiempo para el país y por supuesto que para cada una de las regiones y provincias que componen a nuestra hermosa Argentina. Vamos a ver cómo van a estar las condiciones de tiempo ya para este día jueves 25 de junio y en un repaso general rapidito vamos a decir que seguimos teniendo el ambiente más bien seco, la presencia por supuesto del frío y vamos a contar con cielo despejado, el riesgo de heladas, pero en la Patagonia otro escenario completamente distinto. Vamos a ir parte por parte, comenzando por el noreste argentino y litoral, donde vamos a tener la presencia del cielo despejado, la nubosidad variable, muy poco cambio de temperatura, viento soplando del este y nordeste en esta región, máximas entre los 17, 18 y hasta 21 grados, mañanas y noches frescas le vamos a decir porque las mínimas también lo reflejarían. Para la franja central de nuestro país vamos a contar en gran parte de las provincias de esta región que vemos en pantalla con tiempo estable, la presencia del cielo despejado, la nubosidad variable por momentos, vientos del oeste y sudoeste rotando hacia el norte durante la jornada de este día jueves y vamos a decir que vamos a tener la presencia del aire polar que todavía continúa en circulación. Mañanas y noches sumamente frías, la sensación térmica también es fría, pero vamos a decir que vamos a tener una jornada más inestable en las costas de Buenos Aires con las lloviznas aisladas y sectorizadas, pero con mejoramientos temporarios de por medio. Para las provincias cuyanas, vamos a contar con el tiempo estable, la presencia de la nubosidad variable a cielo despejado. Por supuesto que los riesgos de heladas también están presentes y esta va a ser la única región del resto del país con un leve ascenso de temperatura. Máximas rondando entre los 13 y 16 grados, mínimas entre los 1, 2 y hasta 7 grados, mañanas y noches sumamente frías, pero el ambiente en esta región continúa siendo más bien seco. Para lo que serían las provincias del noroeste argentino, tiempo estable nuevamente, la presencia de un cielo despejado, las heladas matutinas que se dan en prácticamente toda la región, máximas entre los 14, 17 y hasta 21 grados, muy poco cambio de temperatura en relación a la mitad de semana, máximas, como reciente mencionaba, que vemos en pantalla entre los 14, 17 y 21, con mínimas entre los 3, 4 y 9, así que a abrigarse también porque las mañanas son sumamente frías en esta región también, con el ambiente más bien seco. Pero en la Patagonia, como siempre, otro escenario completamente distinto, va a ser el punto más inestable de nuestro país, con las chances de algunas lloviznas aisladas, sectorizadas, con mejoramientos temporarios de por medio, las precipitaciones combinadas acá con la presencia de las nevadas que se darían en el archipiélago de Tierra del Fuego. Podríamos llegar a tener algo también en Santa Cruz y en Chubut, en la zona de lo que sería cordillera, y las chances a última hora y durante el final de la jornada en Bariloche. Viento soplando del sector norte y por eso tenemos una alerta amarilla en las zonas de las costas de toda la Patagonia y también para las Islas Malvinas, por los vientos soplando del sector norte y las ráfagas que podrían llegar a alcanzar los 85 kilómetros por hora. Esta información ya saben que la pueden encontrar mucho más detallada en infoclima.com y también en todas nuestras redes sociales. Muchísimas gracias y hasta la próxima.
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4: Vem pro campo de ataque mais uma vez a seleção da Argentina. 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
3: Es la hora 10:10.

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Señoras y señores, bienvenidos, bienvenidas a una nueva edición de Lo que Faltaba. Acá estamos, listos y preparados ya para llevarte novedades del mundo de la música, de la ciencia y la tecnología en este programón que estamos comenzando. Bueno, cumplió años Messi, 39 años, nada más ni nada menos, ¿eh? Tremendo. Y el capitán de la selección argentina puso su posteo también, la selección también, dice: top 39 años de Leo Messi, el hombre que cambió la historia del fútbol mundial. Feliz cumple, capitán, fue lo que posteó la selección. Barilli, que propuso cantarle el feliz cumpleaños todos juntos, la idea de poner el día, que fue el miércoles, a las 10 a.m. y 10 p.m., en donde se le pueda cantar en las aulas, en el trabajo, en el bondi. Bueno, mirá vos la propuesta de Barilli a través de sus redes sociales. Messi cumplió años entonces y el sueño intacto, ¿no? Tanto para Leo como para toda la selección y como para todos los argentinos, que es, ¿por qué no poner una nueva estrella en la camiseta de la selección argentina de fútbol? Agustín Almeida, así comienza el show. Esto es Todo Vuelve.

pasa un día como hoy, pero en otro momento de la historia te lo cuento, un 25 de junio, justamente hoy es el día de la gente de mar, además también es el día mundial del vitiligo. ¿Qué más pasaba un día como hoy? Se publicaba en Ámsterdam la primera edición del diario de Ana Frank. Además también fallecía en Los Ángeles Michael Jackson un día como hoy en el 2009. Está cumpliendo años George Orwell, el escritor británico, autor de clásicos como 1984. George Michael también. Y entre otras cosas, un día como hoy fallecía Isabella Coca Sarli en el 2019.

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2: Muy buenas, compartimos toda la información del Mundial de Fútbol 2026 con el repaso completo de lo ocurrido este miércoles 24 de junio y la agenda de partidos para este jueves 25. La tercera fecha en los grupos A, B y C dejó definiciones importantes, clasificados confirmados, algunas sorpresas y varios protagonistas destacados. Comenzamos con el grupo B. Suiza derrotó a Canadá por 2-1 y se quedó con el primer lugar de la zona. Los goles fueron convertidos por Rubén Vargas y Johan Mansambi, la joven figura suiza de apenas 20 años que se transformó en una de las revelaciones de la jornada. Canadá descontó por intermedio de Promise David, pero igualmente logró avanzar a la siguiente ronda. En el otro encuentro de grupo, Bosnia-Herzegovina venció a Qatar por 3-1. Alaibegovic abrió el marcador con un gran gol. Luego llegó un tanto en contra de Abunada y Mahmic selló la victoria a Bosnia. Qatar se despidió del torneo y Bosnia quedó sin premio pese al triunfo. Pasando al grupo C, Brasil ratificó su candidatura al título con una contundente victoria por 3-0 sobre Escocia. Vinicius Jr. fue la gran figura con un doblete, mientras que el tercer tanto llegó por otra de las piezas destacadas del conjunto brasileño. La canariña terminó como líder de grupo y mostró uno de los rendimientos más sólidos de la fase inicial. En simultáneo, Marruecos superó a Haití por 4-2 en un partido abierto y con muchas emociones. Los marroquíes aseguraron así el segundo lugar de la zona y acompañarán a Brasil en los 16avos de final. Por el grupo A, México cerró una fase de grupos perfecta al derrotar por 3-0 a República Checa. El equipo mexicano dominó el encuentro y terminó en la cima de su grupo con puntaje ideal, consolidándose como uno de los mejores equipos de esta primera etapa. Entre las historias destacadas de la jornada apareció Guillermo Memo Ochoa. El histórico arquero mexicano no fue titular, pero ingresó en los minutos finales y concretó así una marca histórica al participar de su sexta Copa del Mundo, recibiendo además una emotiva ovación del público en el Estadio Azteca. La gran sorpresa del día llegó en el otro partido de la zona. Sudáfrica venció 1-0 a Corea del Sur y consiguió una clasificación histórica a la siguiente ronda. El conjunto africano dejó afuera a los asiáticos y avanzó como escolta de México, uno de los resultados más inesperados de la jornada. Entre las curiosidades y datos destacados del miércoles aparecen la aparición de Johan Mansambi como nueva figura de Suiza, la clasificación de Sudáfrica contra los pronósticos previos y el gran momento de Brasil, que terminó la fase de grupos con autoridad y una diferencia de goles que lo posiciona entre los favoritos. Ahora repasamos lo que se viene este jueves 25 de junio. A las 17 horas de Argentina se jugarán Ecuador frente a Alemania y Curazao ante Costa de Marfil por el grupo E. Alemania llega como favorita y buscará asegurar el liderazgo de la zona, mientras que Ecuador necesita un resultado importante para seguir con aspiraciones. Desde las 20 horas se disputarán los encuentros de grupo F, Túnez contra Países Bajos y Japón frente a Suecia. Se trata de una de las zonas más parejas del Mundial y ambos partidos pueden modificar completamente la tabla de posiciones. Y a las 23 horas será el turno de grupo D, con Turquía ante Estados Unidos y Paraguay frente a Australia. Estados Unidos intentará cerrar una primera fase ideal, mientras que paraguayos y australianos protagonizarán un duelo directo con mucho en juego por la clasificación. Así concluye nuestro informe mundialista. Mañana volveremos con más resultados, clasificados, sorpresas y toda la actualidad del Mundial de Fútbol 2026. Hasta el próximo Flash Deportivo.
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3: Es la hora 10:34 minutos.

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1: Lo de Damián, tenía urgencia de hablar con el man. 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Una que sale por el canal Sony en una serie que está con.

Cuarteto de Nos yendo a la casa de Damián. Ina está presentando Morenito, es una nueva canción, ¿eh? Así es, que invita a sumergirse en la energía del verano. Esto es europeo, ¿no? Entre ritmos latinos, un espíritu festivo que contagia a la estrella internacional conocida por su impacto en la música. Creó este tema que se perfila como el acompañante ideal para este verano europeo. Me enamoré de Morenito desde el primer momento que la escuché en el estudio. Es la canción perfecta para este verano, para las fiestas y los festivales. Nos vemos en la pista de baile, fue lo que dijo Ina. ¿Querés escucharla? Acá llega Morenito.

Alejandro Sanz, te lo agradezco, pero no, así estamos disfrutando de canciones de todos los tiempos en este día de lo que faltaba. ¿Qué ejercicio conviene hacer para quemar más calorías? ¿Caminar, correr o andar en bicicleta? Buena pregunta, ¿no? ¿Tiene una respuesta específica? Parece que hay que inclinarse por el objetivo, también el estado físico de uno, la posibilidad de sostener la actividad en el tiempo. Pero correr tiene sus ventajas, la mayor cantidad de calorías en menos tiempo. Correr aparece como el ejercicio más conveniente, pero claro, tiene también desventajas, porque genera mayor impacto en las rodillas, en los tobillos, en las caderas, por lo que conviene empezar de manera progresiva. Después, caminar es mucho más accesible y sostenible en el tiempo, y es aconsejable llevar un paso rápido y durante un periodo prolongado para que surta efecto. Y andar en bici aparece como una alternativa muy completa, porque para aquellas personas que quieran quemar calorías sin tanto impacto en las articulaciones. Si se realiza a buena velocidad, con subidas o resistencia puede igualar incluso a superar gasto calórico de correr. Y además permite realizar sesiones más largas, un factor clave para aumentar el gasto total de energía. Así que, sí, según cómo estés, cómo te veas, cómo te sientas, puedes elegir el ejercicio que quieras, ¿no? Tanto correr como andar en bicicleta, como caminar, cualquiera de ellos va a ser mejor que hacer nada. Así que lo importante es hacer algo, básicamente.

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4: Es la hora 10:56 minutos.

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Avril Lavigne haciendo Girlfriend. Abrimos nuevo bloque. Vamos con Europa porque es un horno, ¿eh? Hay alerta roja y récord de temperaturas para el mes de junio que afectan a más de 350 millones de personas. Una locura. Entre Francia, España y el Reino Unido, numerosas ciudades y pueblos del continente lidiaron con temperaturas superiores a los 35 grados. De hecho, varias regiones del Reino Unido pasaron a alerta roja por el calor extremo hasta la noche del jueves. Se bate en récord de temperatura. El Reino Unido batió su récord con la temperatura más alta en un mes de junio con 35.7 grados. Y según lo que dicen, el niño traería esto, sequía y, por supuesto, altas temperaturas en lo que es la parte norte del globo.

Belinda, Luz sin gravedad. ¿Qué vaso es mejor para tomar agua? ¿El vidrio, el plástico o el acero? Hoy estamos con estas preguntas profundas. Bueno, el vaso de vidrio tiene ventajas. No modifica el sabor del agua, no absorbe aromas, es fácil de lavar, es reutilizable, aporta un toque elegante también. Es frágil, la desventaja. El vaso de plástico es liviano, es fácil de transportar, resiste los golpes, ¿no? Y el de acero inoxidable, gran resistencia a golpes, es fácil de transportar también y dura muchos años. ¿Cuál es el mejor? Si el objetivo es disfrutar del sabor más puro, el vidrio, obviamente la opción preferida. Material neutro. El acero también es una buena alternativa. En cambio, el plástico puede variar según el tipo y el estado de conservación. Pero bueno, si tenemos que elegir el mejor, vidrio gana.

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5: Es la hora 11:17 minutos.
6: Domina Messi, la tiene Leo, descarga bien para Thiago Almada, se viene Argentina. Qué lindo sería un gol antes del primer tiempo. La tiene Thiago, juega afuera, va la pelota para Medina. Parte al fondo Medina, centro atrás, ahí está, la dejó correr Messi, el arco.
7: Lo hizo Messi.

los temas favoritos y pedidos también en este día de lo que faltaba. Kaiser Chef con Ruby. La conga volvió a la arena con una lluvia de cuarteto invitados especiales. Sí, el trío compuesto por Pablo, Nelson y Diego agasajó a los fanáticos con una velada a pura fiesta. El trío le puso buena música, Te Mentiría, Universo Paralelo, Ya No Vuelvas, La Cabaña fueron algunos de los hits que sonaron en este capítulo del show, ¿no? Después tuvo, por ejemplo, Maxi Espíndola, Euge Quevedo, Candu Domínguez y Manero entre los invitados. Y uno también de los invitados fue el chaqueño Palavecino, que desplegó una peña entre tanto cuarteto, ¿eh? Así que estuvo súper completo el show de La Conga en Buenos Aires.

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Fonseca haciendo Te Mando Flores. Más canciones y más historias que compartimos. Donald Trump firmó una orden que impulsa la computación cuántica en Estados Unidos. ¿Para qué? Para ganarle la carrera informática a China. Firmó esta semana en la Casa Blanca dos órdenes ejecutivas para acelerar el desarrollo de la computación cuántica en Estados Unidos. De esta manera reforzar también la seguridad de los sistemas federales. El presidente de Estados Unidos justificó la medida con la mención de una amenaza que su gobierno considera cada vez más cercana, y es la posibilidad de que futuras máquinas cuánticas puedan romper parte del cifrado que hoy protege los datos sensibles. Entonces, ¿qué quiere hacer? Bueno, quiere adelantarse y crear su propia arma de alguna manera, al menos para defenderse.

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3: Es la hora 11:37 minutos.
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Buen Stephanie con Econ de Sweetscape. Lo que estás escuchando, vamos con más novedades. Los relojes inteligentes dicen que detectan pulsaciones en las frutas. ¿Hay alguna explicación? ¿O los fabricantes directamente se están burlando de nosotros? Es la pregunta. ¿Qué tan fiables son los sensores que incluyen los smartwatch, ¿no? Los relojes inteligentes. Parece que registran pulso en las frutas. Y esto... Entonces, una publicación española reveló la capacidad inesperada de estos relojes que en una serie de ensayos detectaron frecuencia cardíaca en frutas, 65 por minutos en un limón y 105 en una manzana. Lo que a primera instancia puede parecer una broma, pronto se transforma en un posible reclamo. Porque dicen, che, a ver, lo de los relojes, entonces, ¿nos están engañando? ¿No nos toman las pulsaciones? ¿O qué pasa acá? Si bien no hay que fiarse al 100% de las estadísticas que arrojan estos dispositivos, tampoco deberíamos escandalizarnos, porque en cambio la clave es examinar cómo funcionan estos equipos. La realidad es que los relojes inteligentes están escuchando el corazón, lo que hacen es una estimación basada en la luz, ¿no? Es lo que explica una fuente. Para entender cómo funciona, es una especie de luces que parpadean. Y la magia de esta tecnología es que cada latido del corazón a los vasos sanguíneos llega a la cantidad adicional de sangre y esa variación es detectada por un LED en la muñeca. Y de ahí que consideran los cambios de latidos, básicamente. Bueno, es bastante complejo cómo funciona, pero bueno, no le busquemos la quinta pata al gato.

Jennifer López haciendo ¿Qué hiciste? Tenemos novedades de Corea del Sur porque está creando un sistema para convertir el calor de los centros de datos en electricidad. El crecimiento de la inteligencia artificial y de los centros de datos impulsó esta nueva carrera tecnológica, que es recuperar el calor que generan los servidores y transformarlo de alguna manera nuevamente en electricidad. Y en ese contexto, los investigadores de la Universidad de Ciencia y Tecnología en Corea del Sur están desarrollando este sistema que promete convertir ese calor, o sea que se pierde en definitiva, en energía aprovechable mediante materias abundantes y de bajo costo. Este avance que podría abrir la puerta a una nueva generación de sistemas energéticos para centros de datos, o sea, como vehículos eléctricos o instalaciones industriales y demás. Bueno, está buena la propuesta, aprovechar todo, ¿no? Toda fuente de energía, en este caso el calor que emiten los centros donde hay muchas redes de computación.

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2: Es la hora 11:55 minutos.
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Habla Puerca siendo frágil. Amigos, estamos abriendo el último bloque de lo que faltaba. Gracias por estar ahí, gracias por acompañarnos. Llega King, Is It Any Wonder, es uno de tus elegidos.

Ahora sí, amigos, llegó el momento de despedirnos, llegó el momento de decir hasta cuándo. Hasta mañana, claro, si Dios quiere, nos volvemos a encontrar en esto que se llama Lo que faltaba. El señor Cacho, como siempre, la producción general. Y nos vamos a ir con una canción que es de La Oreja de Van Gogh, que se llama Dulce Locura. Una canción que habla del vacío que deja la ausencia cuando se va alguien que no era simplemente una persona más, sino alguien que se había convertido en parte del paisaje emocional de nuestra vida. Porque no es una canción sobre una ruptura cualquiera, es una despedida a un futuro que nunca llegó a suceder. La repetición de la palabra vendo es profundamente simbólica. La protagonista no vende objetos reales, sino sueños, proyectos, recuerdos y momentos imaginados. Vende la película que nunca se filmó, las entradas de una función que jamás comenzó, las butacas de una historia que quedó suspendida antes de ser vivida. Es la imagen de alguien que, tras una pérdida, se ve obligado a desprenderse de todo aquello que había construido en su imaginación junto a otra persona. Cuando canta sin tu luna, sin tu sol, sin tu dulce locura, describe cómo ciertas personas llegan a iluminar nuestra existencia. La luna y el sol representan la luz, la guía, la compañía. La dulce locura es aquello único e irrepetible que hacía especial a la relación. Por eso, cuando esa presencia desaparece, el mundo parece encogerse. Y la voz siente una pequeña y menuda, porque el amor, cuando es profundo, también se convierte en una forma de identidad, ¿no? Quizás la reflexión más profunda sea que algunas historias no nos marcan por lo que fueron, sino por lo que pudieron haber sido. Y aunque duela aceptar que ciertos trenes no van a volver a pasar, haber amado de esa manera sigue siendo un privilegio, porque quien alguna vez estuvo tan cerca de la luna o del sol y de una dulce locura en su vida, sabe que el amor existe, incluso cuando solo queda su recuerdo iluminando la noche. Amigos, que la pasen muy pero muy bien. Esto fue Lo que faltaba. Chau.

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2: Centro al área, defiende hasta Argentina. Va a llegar el centro, bien Paredes, y ahora le queda Leo, cuidada como tiene solo, Julián del otro lado para liquidarla, tiene Leo, Julián del otro lado, para la pelota, araña, ahora sí, araña, liquida, Julián, está atrapado el arquero, ahora vos, Paredes, por favor, Paredes, Messi, por favor, ahí está, pegale Leo, por favor, Leo, en la línea la sacaron otra vez, gol carajo, gol carajo, gol carajo, gol carajo, sí, Argentina, sí, Messi, gol argentino. Siempre nos salva y siempre nos da una mano y él nos hace creer y él nos hace llorar. Un tipo que lo ganó todo y juega como si tuviera algo que demostrar. El último baile, el último tango, 5 goles en la Copa del Mundo. Ay, Dios mío, Messi, haces que todo parezca normal, pero no son normal. El mundo cree que estamos hechos. Ahora de verdad le vamos a demostrar de que estamos hechos. Liquida Argentina. Lo que le pedís al 10, él te lo da. Decíamos, para no sufrir más, liquidémoslo. Y lo liquidó. De tanto insistir, tan testarudo que es, siempre por más, lo hizo Messi. Argentina liquida en Dallas. Argentina 2, Austria 0, lo hizo el 10.

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2: Es la hora 12:18.

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0: Viste que hay gente que no toma en cuenta la fecha del día que transcurre, sino que dice hoy es martes, hoy es miércoles, hoy es jueves. Bueno, les aviso que hoy es 25 de junio, por las dudas, se lo cuento. Así arrancamos este ranking 10x2 en día jueves. No, arranqué así porque acá estaba en una disputa con Nico, que tiene una marea en su cabeza, por decirlo de una manera, y que siempre anda perdido con los días. No sé por qué. Tanto le cuesta a Nico. Todos los días estamos diciendo hoy es lunes tanto, hoy está. Y no sabe. Bueno, peleando de que hoy no era 25, decía que hoy era 23. No sé qué. Ah, claro, estaba mirando otro mes. Bueno, son cosas que pasan acá en la cocina de este ranking 10x2. ¿Cómo están ustedes? ¿Bien? Espero que sí. El día amerita a que lo pasemos realmente lindo con un montón de canciones. Como siempre, nuestro programa propone situaciones que tienen que ver con la música y en otros tanto no, pero tratamos de siempre ir por la misma línea. Y lo que más nos interesa a nosotros es que lo pasemos bien, porque hemos determinado que esta es la clásica reunión de amigos. Y si hay amigos y si hay reunión, hay que pasarla bien. Basta de peleas, de pálidas. Si hablamos de cosas que son negativas, bueno, vamos a tratar de verle el lado positivo a eso, ¿sí? Teniendo en cuenta que todo nos deja una enseñanza, porque la vida es eso, hay que vivir, disfrutar, transitar. Y cuando hay piedras, no hay que saltarlas ni tirarse atrás, sino sobreponerse, salir hacia adelante y que esas piedras sean simplemente enseñanzas de la vida misma. ¡Wow! ¿Cómo te dejé? Mirá cómo arrancamos este jueves. Bueno, me dice Noé, basta, cállate. Sí, tienes razón, Noé. Esta vez le doy la razón. Así comenzamos este ranking 10x2. ¡Bienvenidos!
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0: Esta canción está realmente interesante, o al menos así puedo describirla yo. Es el recomendado en este día. Se llama El Italiano y es una canción de Gustavo Cordera y La Caravana Mágica, lanzada como el segundo adelanto oficial de su álbum de estudio titulado La Fuente. Y el tema se publicó originalmente acompañado de su videoclip oficial a través del canal de YouTube y bajo el sello que lo acompaña, que es Pop Art Discos. A diferencia del estilo festivo y el ritmo de cumbia que caracterizó al primer sencillo del álbum, ¿se acuerdan? Seguramente, La Bandera. Bueno, El Italiano muestra esta faceta musical mucho más íntima, reflexiva y también introspectiva. Y la letra está un poco más orientada a la superación de los miedos personales y a esa transformación del propio destino. La verdad que me encanta, porque las canciones de Gustavo Cordera, cuando se ponen así delirantes, te hacen pensar. Y eso está genial. El Italiano, pedilo, Gustavo Cordera y La Caravana Mágica.
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0: desciende uno, se queda en el 8, la T y la M, con look Ra puesto 8, bebé.
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0: ¿Cómo te pinta este jueves? Aquí estamos en el ranking 10x2, disfrutando de muy buenas canciones, disfrutando de este momento maravilloso, acá en la radio más importante de la ciudad, parados en este 25 de junio, una fecha de gran relevancia histórica, musical y deportiva, en la que, bueno, se destacan, por ejemplo, la primera consagración mundial de la selección argentina de fútbol en el año 1978, y también el trágico fallecimiento del rey del pop, Michael Jackson, allá por el año 2009. Así que bueno, vamos a cerrar este momento con algo de Michael Jackson. Vaya buscando, Nico. Mientras tanto, quiero contarte que hoy es el Día Mundial del Vitiligo, una jornada promovida para concientizar sobre esta condición. Y ya sé, algunas personas no saben, como Nico, que me hace así con un montoncito con la mano. El vitiligo, a ver... Es un mal que no te mata, digamos, pero que sí debilita a la persona. Es una condición, debilita, a ver, en el sentido mental, por decirlo de una manera. Es una condición médica crónica de la piel que se puede explicar de forma simple. A ver, es una afección, te digo, pues yo tengo vitiligo, Nico, mirá, ¿ve acá la mano? Bueno, es una afección que causa la pérdida de color, o sea, del pigmento de la piel. Y esto provoca la aparición de manchas blancas o más claras en diferentes partes del cuerpo. Y ocurre porque las células que son las encargadas de darle color a la piel, las que se llaman melanocitos, espero no haber dicho mal, bueno, dejan de funcionar o directamente se destruyen. Se considera una enfermedad autoinmune, lo que significa que el propio sistema de defensa del cuerpo ataca por error a estas células sanas. Son una locura. Bueno, el cuerpo es así. Che, no es contagioso, así que no tengan miedo ahora de darme la mano. No se transmite por el tacto, ni el aire, ni el contacto físico, nada. No es peligroso, no va a poner en riesgo a nadie, no causa dolor, y suele aparecer primero en zonas expuestas al sol. Por ejemplo, a mí las manos, ¿ves? Manos, pies, brazos, cara, también en los pliegues o terminaciones del cuerpo, ¿sí? Y bueno, los médicos dicen que tiene un impacto muy emocional, por eso decía debilitaba a la persona, dije yo. Aunque es una condición estética y física, suele obviamente afectar la autoestima de las personas, más aún cuando las manchas aparecen en un sector importante de nuestro cuerpo, como por ejemplo la cara, ¿sí? Bueno, así que es un día como para tomar conciencia sobre esto, y siempre ante una manchita, por pequeña que sea, consultar al profesional. Así lo hice yo y mira vos, pude detenerlo. Bueno, seguimos en el ranking, dale, pero nos vamos a despedir de este momento con la música de Michael Jackson en este ranking 10x2 Retro.

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Dos amantes. Y si te pones a ver a Tini y a Ulises Bueno al lado, es como decís, no, estos dos amantes, no sé, no da. Pero bueno, grabaron la canción y está muy, pero muy bien posicionada. Es más, hoy está subiendo un lugar y quedándose en el puesto número 7.

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2: Es la hora 13:22 minutos.
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0: ¿Ha habido una reorientación en tu vida? ¿Se siente ser una persona ya más madura, más consciente, con otra búsqueda?
1: Es la cosa. Bueno, sí, aprendí mucho. Y por eso que te digo que vengo esta vez muy diferente, tú sabes. Porque las cosas fueron demasiado duras para mí. Y por eso quiero dejarle saber a todo el mundo que esta vez sí, que voy para encima. Como digo en la canción, vengo positivo de verdad, tú sabes. Para encima, para adelante. Y no hay nada que me venga para atrás.
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3: 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Schlager salvou. 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Travando. 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

Dardos es la canción de Romeo Santos y Prince Royce, los dos grandes intérpretes en este estilo musical tan pero tan particular, descendiendo un lugar lamentablemente en este jueves, pero siendo parte de las canciones destacadas.

0: broma.
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0: cumbia playera. Es el tema de Manuel Turizo y Emilia, subiendo un lugar, puesto número 4.
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¿Qué ganas de comerte? Sí, sí, María Becerra, Jared Klein, Lucky Brown, Crocs, en permanencia diciendo, aquí nos quedamos, no queremos irnos para ningún lado. Déjame en el 3 que me siento feliz. Y ahí están ellos, formando parte del ranking 10x2. Okay.

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0: canción que baja a un lugar y... ¿Y qué pasó? ¿Qué pasó? ¿Te hacen falta dos? Dos votos quizás fueron los que le dieron la baja. Pero bueno, estuvo muchos días. ¿Cuántos? Cuatro días en el puesto número uno. Hoy está en el dos. ¿Quién está en el uno? Lo sabremos en un ratito nada más.
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vuelve. Qué título tan importante que le da el marco exacto a lo que acaba de ocurrir. Sí, porque vuelve ha llegado nuevamente a lo más alto de este conteo. Ricky Martin, Tini y Los Ángeles Azules subiendo un lugar y quedándose en lo más alto de la lista. Puesto número uno.

Final para una nueva edición del Ranking 10x2. Final para este jueves. Señoras y señores, abrazos y besos para todos. Nos vamos, pero usted se queda. Estamos medios apuraditos con el tiempo, así que no podemos hablar mucho. Gracias a todos. Quédate en la radio porque hay un montón de situaciones que seguro te van a encantar. Y nosotros mañana, día viernes, cerramos la semana con todo en este Ranking 10x2. Chau, chau.

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4: Es la hora 14:20 minutos.
5: Domina Messi, la tiene Leo, descarga bien para Thiago Almada, se viene Argentina. Qué lindo sería un gol ante el primer tiempo. La tiene Thiago, juega afuera, va la pelota para Medina. Parte al fondo Medina, centro atrás, ahí está, lo dejó correr Messi, el arco. See you.

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0: Así estamos arrancando. Hola, ¿qué tal? Bienvenidos al jueves ya. Bien arriba ahí con toda la gente que se va sumando por acá, escuchando la radio en todas partes. Ya suena Estudio Mega desde Mirasol, Corrientes, Argentina, haciendo este programa día jueves. Falta poquito para el fin de semana. Estamos en este jueves 25 de junio de este año 2026. ¿Cómo estás pasando la temporada de invierno? ¿Bien? ¿Cómo te pegó el invierno? Lindo, espectacular, buenísimo. Acá ya estamos en la radio para compartir estos 60 minutos, como siempre, acompañado por los amigos de Tigo Viajes. 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Arrancamos la edición de este jueves 25 de junio de este 2026. Estudio Mega comienza así, de esta manera, bien arriba jueves.

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2: Por algo, terapia.
0: Escuchá cómo suena eso, por favor. Qué buen tema. Excelente las canciones, me dicen por acá Mati, como siempre, escuchando el programa desde Bahía Blanca, todos los días, escuchando acá en el trabajo. Soy pintor, hago diferentes trabajos y siempre voy con la radio a todos lados. Ahora estamos en una obra acá en el centro. Gracias por estar siempre en sintonía, gracias amigo por estar ahí escuchando la radio, amigo pintor que lleva la radio a todos lados. Como siempre digo, en una obra, ya sea de albañilería, pintor, electricista, siempre una radio, un poquito de música. Música para que te haga la compañía mientras estás ahí laburando, por supuesto que sí. Acá, Estudio Mega, con la mejor música para vos, como siempre, en estos 60 minutos de lunes a viernes. 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Vamos a la música en este jueves. Qué lindo jueves, Está cayendo la noche por acá, fresquete, se viene un fresquete bárbaro, estamos en el invierno y en un rato nos ponemos a grabar un montón de trabajos que tenemos para las diferentes emisoras de todo el país. 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Vamos a la

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Un abrazo grande para Cristian, ahí de Buenos Aires, los amigos de La Poderosa 3.0. Un abrazo grande, ahí están. Un abrazo grande, ahí están los amigos como siempre en La Poderosa 3.0. Cristian, un abrazo y un saludo grande sintonizando nuestro programa. A ver, por acá tengo más saludos por acá. A ver, ¿qué dice por acá? ¿Están escuchando el programa? Buenísimo. Mati, acá a full desde FM Rural, municipio de Campo Ramón, Villa Bonita, Misiones. Siempre pasando tu programa de 17 a 18 horas. La gente que nos escucha en el interior de Formosa también. Otro mensaje más por acá. Mati, en Salequeló, sudoeste de la provincia de Buenos Aires, a través de la 102.1, ciudad de Salequeló. Alfredo Badana, ¿cómo anda? Propietario ahí, director de la radio. Un abrazo grande a toda la gente de la 102.1, ciudad de Salequeló. Seguimos con la música. Estamos ya en el jueves. Estudio Mega para todo el país.

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Vamos a la música en este jueves.

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Jueves, hermoso jueves, acá a través de la radio, siempre con la compañía de tu programa favorito, Estudio Mega. Te recuerdo que está totalmente habilitado el WhatsApp, el 3756-618227. Ahí te comunicas, 3756-618227. Dale, ahí comunícate con nosotros. Deja tu mensaje, deja tu WhatsApp, deja tu pedido. Contame en qué parte estás escuchando la radio, en qué lugar, dónde. A ver, ¿dónde suena este programa? ¿Nos comentás? A través del 618227 y el prefijo es el 3756. Por acá tengo mensajes. A ver, escuchando la radio, Mati, Río Gallegos, como siempre presente, sintonizando tu programa desde hace mucho tiempo. Gracias a la gente allá del sur de la República Argentina. Por acá tenía saludos a la gente de Río Negro también, que se van sumando por acá. A ver si tenía el mensaje por acá, a ver si lo encuentro. Voy a mandar un saludo grande a la gente de la 98.1 FM del barrio Bariloche. Gracias ahí a todos los amigos que a partir de esta semana también están tomando la señal de nuestro programa. Más música en la parte final ya casi de Estudio Mega, acá como siempre en la radio para vos.

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1: Esta canción para el cierre del programa, la música de Plan B, es un secreto. Mi nombre es Matías Toledo. Hasta mañana. Chau, nos vemos. Esto ha sido Estudio Mega. Desde Virasoro, Corrientes, Argentina, y en cadena para estas más de 500 radios. 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
2: Es la hora 15:21 minutos.
3: Centro al área, defiende hasta Argentina. Va a llegar el centro, bien Paredes, y ahora le queda Leo, cuidala como tiene solo. Julián del otro lado para liquidar, la tiene Leo, Julián del otro lado, para la pelota, Araña, liquida, Julián, está hasta por el arquero, ahora vos Paredes, Messi, por favor, ahí está, pegale Leo, por favor, Leo, en la línea la sacaron otra vez, gol carajo, sí, Argentina, sí, Messi, gol argentino. Siempre nos salva y siempre nos da una mano y él nos hace creer y él nos hace llorar. Un tipo que lo ganó todo y juega como si tuviera algo que demostrar. El último baile, el último tango, 5 goles en la Copa del Mundo. ¡Ay, Dios mío! Messi, haces que todo parezca normal, pero no sos normal. El mundo cree que estamos hechos. Ahora, de verdad, le vamos a demostrar de que estamos hechos. Liquida Argentina. Lo que le pedís al 10, él te lo da. Decíamos, para no sufrir más, liquidémoslo. Y lo liquidó. De tanto insistir, tan testarudo que es, siempre por más, lo hizo Messi. Argentina liquida en Dallas. Argentina 2, Austria 0, lo hizo el 10.

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1: Es la hora 15:57 minutos.
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En 1995, el DJ y productor italiano Robert Miles lanzó una pieza instrumental que terminaría marcando la historia de la música electrónica, Children. La historia detrás de esta canción es tan poderosa como su famoso piano. Miles quedó profundamente impactado por una serie de accidentes de tráfico que ocurrían en Europa cuando muchos jóvenes regresaban a casa después de largas noches de fiesta en discotecas. Conmovido por esa realidad, decidió crear una canción diferente, una melodía suave, hipnótica, pensada para sonar al final de la noche cuando la gente ya estaba dejando la pista. Algo que ayudara a los conductores a relajarse antes de volver a casa. Así nació ese piano inolvidable que todos reconocen desde los primeros segundos. La canción fue incluida en el álbum Dreamland y rápidamente se convirtió en un fenómeno mundial. Children llegó al número uno en varios países y vendió millones de copias, ayudando además a definir un nuevo estilo dentro de la electrónica, el Dream Trance. Pero más allá de las listas de éxitos, Children tiene algo especial. Fue creada con la intención de traer calma después de la intensidad de la noche. Y quizá por eso, casi 30 años después, sigue siendo una de esas 30 años después, sigue siendo una de esas melodías capaces de detener el tiempo en cualquier pista o en cualquier radio. Robert Miles, Children.

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3: Es la hora 16:34 minutos.
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3: Es la hora 17. 3 minutos.
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2: Es la hora 18:04.

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Buenas, ¿cómo andan? Bienvenidos. Qué lindo jueves que está para disfrutar de punta a punta, por supuesto, en nuestro invierno, esto que es Eternos Hits, a comenzar a escuchar estas muy buenas canciones. Eternos Hits, sí, casi de fin de semana, jueves 2026 a pleno.

0: Buenas canciones todo el tiempo, la conducción de Rodolfo Laconi, el nexo, el puente entre buenos artistas, cantantes, temas de película, música argentina, música latina, de todos los continentes, y ustedes por supuesto que eligen sus canciones, que mandan saludos, que aprovechan este momento, de noche, de tarde o de día, juntos como siempre, Eternos Hit, recién comenzó esta versión de jueves.
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0: vas pensando, ya planeando, porque se viene el fin de semana, porque cerramos mañana la semana juntos a través de escuchar otras dos horas de buenos clásicos. Después, sábado, domingo, el descanso, y el lunes volver a retomar con todo. Por eso aprovecha, elegí música, ya te cuento redes sociales, por este eterno hit que no se detiene.
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3: Es la hora 18:34 minutos.
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Quedaba pendiente contarte cómo hacer para elegir música. Ya conoces seguramente el sistema, pero lo haces. Fanpage de Facebook, Eternos Hit. Lo haces por mensaje de texto o por WhatsApp a la línea de la radio también, donde vos quieras. Al fijo, ¿por qué no? Un mail, tenés ganas de escribir, también hacelo por ahí. Muchos mensajes, más temas elegidos este día jueves en nuestro invierno, esta mitad del año, acá no para de sonar.

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2: Es la hora 18:50 minutos.
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0: siempre rodeado de acompañado de buenos sponsors, por supuesto escoltados con buenos comercios, firmas y marcas, de toda la confianza a través de este encuentro llamado Eternos Hit. Vamos un poco más de música y después sí, vamos avanzando porque se va yendo a poco el jueves.
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elegiste buena música, y obviamente que sí, esos cantantes, esas bandas de sonido de películas, esos temas argentinos, alguna que otra balada, pero perfectamente bien. El mundo entero compilado en estas dos horas. Eternos Hit Show de Clásicos.

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Hoy es el cumpleaños de ella, de él. Un saludo muy grande, por supuesto, a tirarle las orejas con cariño. Esta época entonces entre Géminis y Cáncer, para saludar a cada persona que está festejando hoy su cumpleaños. Vamos con música y de a poco nos vamos despidiendo.

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Ha llegado el último bloque de música pedida. Mirá qué rápido que pasa el tiempo. Bueno, aprovecha que después la programación de la radio sigue, por supuesto, muy bien. Obviamente que es imperdible de punta a punta a esta hora, a la hora de la cena, del almuerzo, de la merienda. No importa. Siempre firmes con Eternos Hit, show de clásicos que ahora sí de a poco se despide.

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2: Es la hora 19:45.
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Gracias por todo el reencuentro. Va a ser mañana, día viernes, a la misma hora de costumbre. Va a estar lindísimo como el día de hoy. Y los temas que de hoy se pidieron y no hubo tiempo de escuchar, se preparan todos para el día de mañana. Mañana, día viernes, otro desfile de muy buena música en la temporada de invierno 2026. Gracias por todo. Mañana nos encontramos como siempre a la misma hora. Conducción de Rodolfo Laconi y a escuchar buenos temas.

Hasta acá llegamos por hoy en Eternos Hits. Te esperamos la próxima con esas canciones que siempre te acompañan. Gracias por tu compañía.

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2: Es la hora 19:59 minutos.
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Ciego, Blind, canción de Hércules and Love Affair. Es un proyecto musical de dance, house y nude disco, creado por el productor y DJ estadounidense Andy Butler. El nombre del proyecto viene de la fascinación de Butler por la mitología griega, particularmente la figura de Hércules y su amor perdido. Blind, la canción que marcó la historia, es el primer single del álbum debut Hércules and Love Affair, lanzado en marzo de 2008 bajo DFA Records. Fue escrita de forma colaborativa entre Andy Butler y Anthony Hegarty, Anoni, quien también pone su voz característica en la canción. Anoni, antes conocida como Anthony Hegarty, líder de Anthony and the Johnsons, canta el tema con una voz emotiva, frágil y poderosa, lo que añadió una dimensión emocional poco común en la música de club de la época. La producción combina ritmos disco, house, con un enfoque introspectivo en la letra y la voz, haciendo del tema algo más que una simple pista de baile. Blind no solo fue un éxito en pistas de baile, sino que también conquistó la crítica especializada. Fue elegida mejor canción del año por Pitchfork en 2008 y luego figura muy alto, incluso entre los mejores tracks de la década de los 2000. Hércules and Love Affair, Blind.

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1: Domina Messi, la tiene Leo, descarga bien para Thiago Almada, se viene Argentina. Qué lindo sería un gol ante el primer tiempo. La tiene Thiago, juega afuera, va la pelota para Medina, parte al fondo Medina, centro atrás, ahí está, la dejó correr Messi, el arco.

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